¿qué tal? Soy José María Castells del Dream Team y quería mandar un saludo muy especial a todos sus amigos que están en la página de Facebook Locura Mix.

ahora llega el momento de parar el Megamix, ¿sí? Esto es un punto de innovación. Algo que nunca se había hecho antes con un Megamix ahora ocurre.